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0: Son las 7 de la noche y 3 minutos.
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0: Son las 8 de la noche y 2 minutos.
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0: las 11 de la noche y 33 minutos.
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0: noche y 33 minutos.
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0: 1:09.
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0: 2
1: en punto.
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0: y un minuto.
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0: 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Esta es la hora. La hora.
1: 3:32.
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0: Son las 4 de la mañana. Y 4.
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0: levantarse. 5 de la mañana.
1: Y un minuto.
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1: Y seguimos con este concierto en vivo. Esta canción va dedicado.

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0: Son las 6:03.
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0: 7:04 a.m.
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3: Bienvenidos, amigas y amigos, a una nueva edición de La Libertad al Día, el programa que transmite buenas noticias.
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0: reforma de la inversión pública. Perú invierte más o menos 5% del PBI, sin embargo, 45% de esa inversión no se termina nunca, está abandonada. Carreteras a medio hacer, escuelas a medio hacer, comisarías a medio hacer. Eso lo vamos a cambiar. Vamos a hacer una reforma en el sistema de inversión pública para que llegue al ciudadano, llegue a la familia, llegue a la MIPE, esas mejoras en el bienestar que dan esos servicios públicos, sea de transporte, sea de seguridad, sea de educación o sea de salud. Y la cuarta y no menos importante tiene que ver con la evasión tributaria. Los indicadores de evasión tributaria, de incumplimiento tributario del IGBI de renta en Perú son demasiado altos, así como tenemos mejores índices macroeconómicos por el lado monetario y fiscal, no es lo mismo por el lado de evasión. Entonces vamos a crear esa comisión al mismo nivel que las tres anteriores para luchar contra la evasión de IGBI de renta, básicamente, ¿no?
1: También indicó que las comisiones convocarán a especialistas nacionales e internacionales, así como a representantes de los sectores involucrados en cada una de las materias. El MEF informará periódicamente sobre sus avances y las propuestas que formulen con miras a convertirlas en medidas concretas.
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3: La Organización de las Naciones Unidas, ONU, informa que viene apoyando al Estado con asistencia técnica y logística, capacitación y donaciones de ayuda humanitaria para fortalecer la preparación frente al fenómeno El Niño. Asimismo, impulsa acciones orientadas a fortalecer la resiliencia de las comunidades y de las instituciones nacionales frente a futuras emergencias, a través de sus 9 agencias presenciales en las zonas de mayor exposición, entre las que destacan la región La Libertad.
1: Actualmente, el sistema de las Naciones Unidas trabaja con el Estado para fortalecer la preparación del país en ámbitos claves como el traslado y la ubicación anticipada de bienes de ayuda humanitaria, el fortalecimiento de los servicios de salud, la vigilancia epidemiológica y los sistemas de alerta temprana, la continuidad de los servicios esenciales para la población, el desarrollo de las capacidades del personal y de las instituciones para la preparación y respuesta, el apoyo logístico, la protección de los medios de vida rurales y los sistemas agroalimentarios y la continuidad de las operaciones y la infraestructura crítica.
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3: El Ministerio de Transportes y Comunicaciones, MTC, recuerda a la ciudadanía que cuenta con la línea 119, un servicio gratuito que permite dejar y escuchar mensajes de voz para conocer el estado de familiares o amigos en situaciones críticas. Este servicio ha sido diseñado como una alternativa eficaz de comunicación ante la eventual congestión de las líneas móviles frente a un movimiento telúrico, lluvias o fenómenos naturales. A través de un buzón de voz simple y permanente, los ciudadanos pueden enviar mensajes que informen sobre su situación y brindar así tranquilidad a sus seres queridos.
1: El MTC indicó que si una persona se encuentra en una zona de emergencia, debe marcar el 119 desde cualquier operador telefónico y seleccionar la opción 1 para grabar un mensaje. Si un familiar o amigo desea saber si una persona se encuentra bien, debe marcar el 119, elegir la opción 2 e ingresar el número telefónico de la persona que dejó el mensaje para escucharlo. La línea está disponible las 24 horas del día.
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3: Durante este mes de agosto se ordenará un nuevo bloqueo de 360.000 equipos móviles que no figuren en la lista blanca del Registro Nacional de Equipos Terminales Móviles para la Seguridad, RENTESEG, y que están vinculados a personas que anteriormente usaron celulares con código único de 15 dígitos o conocido como IMEI alterado, anunció el organismo supervisor de inversión privada en telecomunicaciones, OSIPTEL.
1: El bloqueo tiene como finalidad combatir el comercio ilegal de equipos terminales móviles y se realizará de manera progresiva por grupos. Si alguno de nuestros oyentes recibiera mediante mensajes de texto SMS que su celular será bloqueado y considera que el bloqueo no corresponde y su equipo fue adquirido de manera legal en el país, deberá solicitar a la empresa donde lo compró que registre el dispositivo en la lista blanca del RESENTEG.
3: Vamos a realizar la primera pausa del programa y regresamos con más noticias.

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1: Se realizó una campaña gratuita de sanidad ganadera en el caserío de Yaray, promovida por ATC. La intervención logró la atención veterinaria directa y preventiva de 585 animales, optimizando las condiciones de salud del ganado y beneficiando a 35 familias productoras de la zona.
2: Esta acción permitió mitigar el riesgo de proliferación de enfermedades, fortalecer la productividad pecuaria y salvaguardar un activo económico fundamental para la sostenibilidad de la comunidad en Yaray. Es así como ATC sigue impulsando acciones que fortalecen el bienestar de las comunidades.
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1: Agro Rural entregó kits para la producción de biol a 40 productores del caserío Citabal en el distrito de Chugay, provincia de Sánchez Carrión. La intervención incluyó la entrega de cilindros con capacidad de 80 litros, 40 aspersores de 5 litros y accesorios complementarios para la elaboración y aplicación de biol en los cultivos.
2: Esta acción permitirá fortalecer la capacidad de respuesta de los productores frente a los efectos de las sequías y las bajas temperaturas, contribuyendo a mejorar la productividad agrícola y la resiliencia de sus cultivos.
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1: Se dio inicio a la construcción de pistas y veredas en el sector Los Chucos, en la provincia de Santiago de Chuco, una intervención que permitirá mejorar las condiciones de transitabilidad peatonal y vehicular en la zona.
2: La importante actividad protocolar contó con la presencia de autoridades locales, educativas, de la Policía Nacional del Perú, alumnos, padres de familia y pobladores del distrito.
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1: Fue inaugurada la cobertura de las instalaciones en la institución educativa 80-144 del centro poblado Sanagorán, la cual permitirá proteger la infraestructura física, los equipos y la continuidad de las clases frente a imprevistos o accidentes.
2: La obra impulsada por la Municipalidad Provincial comprende la implementación de infraestructura vial que facilitará un desplazamiento más seguro y accesible para los vecinos, contribuyendo a optimizar la conectividad del sector y el acceso a las viviendas.
1: Nos vamos a una nueva pausa y regresamos con más noticias.

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1: Regresamos, amigos. Antes de continuar, queremos como siempre agradecer su amable sintonía. Por ello siempre, La Libertad al Día estará acompañándolos a esta hora del día y en esta, su emisora favorita. Seguimos informando.
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2: El Ministerio de Vivienda, Construcción y Saneamiento informó que realiza labores de limpieza y descolmatación en 27 sectores críticos de la región La Libertad, con el despliegue de maquinaria pesada para proteger a más de 20.000 pobladores ante los posibles efectos del fenómeno El Niño.
1: Es así que, en conjunto con los gobiernos locales, ha realizado 14 intervenciones de prevención a lo largo de más de 4 kilómetros de zonas expuestas a inundaciones, en las provincias de Sánchez Carrión, Ascope, Chepén, Gran Chimú y Trujillo. Asimismo, se mejoró la transitabilidad de 40 kilómetros de vías de acceso en los distritos de Chugay y Quirubilca. El Ministerio, a través del programa Nuestras Ciudades, PNC, tiene programado continuar con las labores de prevención en zonas críticas de La Libertad. Para cualquier consulta o coordinación, pueden escribir al correo pnc@vivienda.gov.pe o comunicarse al teléfono 211-7930, anexo 3113. Más información pueden encontrarla en el sitio web www.gov.pe/programa-nuestras-ciudades. Ubicando en la sección Campañas y Eventos el enlace Convenios para intervenciones con maquinarias.
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2: La Oficina Nacional de Procesos Electorales, OMPE, informó que, de acuerdo con el padrón electoral, en la región La Libertad se encuentran habilitados más de 1.565.000 electores para la elección regional y comicios municipales.
1: De acuerdo con la OMPE, son 6 oficinas descentralizadas de procesos electorales, ODPE, instaladas en toda La Libertad. 2 ubicadas en el Ande, en las provincias de Sánchez Carrión y Patás, las cuales deberán garantizar el adecuado desarrollo del proceso electoral, así como la capacitación de los actores electorales, la instalación de oficinas distritales, la distribución del material electoral, la coordinación con instituciones públicas y privadas, así como la atención permanente a la ciudadanía antes, durante y después de la jornada electoral.
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2: En lo que va del año, más de 3.000 liberteños han sido beneficiados con los programas de capacitación del Centro de Capacitación del Gobierno Regional de La Libertad, CERCAP, una iniciativa impulsada para ampliar las oportunidades de empleabilidad, promover el autoempleo y brindar herramientas que permitan a jóvenes y adultos emprender sus propios negocios.
1: El CERCAP cuenta actualmente con más de 70 cursos en diferentes especialidades, entre ellas panadería y pastelería, gastronomía, decoración de tortas y eventos, confección y patronaje, barbería, cosmetología, carpintería en melamina, soldadura, electricidad, electrónica, mecánica de torno, artes gráficas, estampado y creación de empresas agropecuarias. Las personas interesadas pueden comunicarse al WhatsApp 995-288-384 o acercarse al CERCAP, ubicado en Avenida España número 1800, en la ciudad de Trujillo, de lunes a viernes de 8 de la mañana a 1 de la tarde y de 2 de la tarde a 7 de la noche, para conocer la programación e inscribirse.
2: Realizamos nuestra pausa final y regresamos con nuestro bloque acostumbrado y esperado por todos ustedes. Somos protagonistas. Retornamos.

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3: Dialogamos con el magíster en Administración de Empresas, César Plasencia, quien es docente universitario de la Facultad de Ciencias Económicas de la UNT. Vamos a conversar sobre las oportunidades laborales que tiene hoy en día el sector agroindustrial. César, muy buenas tardes. Nuevamente, bienvenido a nuestro programa.
4: Muchas gracias, Quique. Bueno, agradezco esa invitación y esta vez para conversar sobre un sector que ha alcanzado bastante desarrollo en nuestra región, ¿no? Y que ya ha dejado de ser pues una promesa y se está consolidando ya en una muy buena realidad, ¿no? Estamos hablando pues de la agroindustria, ¿no?
3: Exactamente, César, y sobre eso tenemos algunas preguntas muy interesantes. La primera podría ser, actualmente, ¿cuál es la importancia que tiene la agroindustria en la economía y generación de empleo en la región y el país?
4: Bueno, es bastante importante, Quique. Mira, hemos estado revisando algunos datos y la agroindustria se ha convertido actualmente en la segunda fuente de divisas para nuestro país. Por ejemplo, en el 2025, las agroexportaciones peruanas han superado los 15 mil millones de dólares. Es un récord histórico, ¿no? Porque se ha crecido más del 18% y ya son 13 años consecutivos de crecimiento. 8 de cada 10 dólares de esa agroexportación que se producen pues en las regiones del interior de nuestro país, no es necesariamente en Lima. Esto significa pues que el empleo en Virú, Chao, Paiján, Olmos, Chincha, ¿no? Agroindustria es probablemente pues la actividad que mejor se ha descentralizado, ¿no? Y sobre todo que ha brindado empleo formal en el Perú en estos últimos 20 años, ¿no? Y la tendencia continúa, porque en este primer cuatrimestre del 2026 las agroexportaciones están volviendo a crecer alrededor del 7%, ¿no? Empujadas principalmente por las paltas, el arándano y la uva.
3: ¿Y la agroindustria es uno de los sectores que más empleo formal genera?
4: Perfectamente. Los gremios de agroexportación, como ADEX, lo han manifestado, ¿no? Que la agroindustria es el sector que más empleos ha generado dentro de todo el comercio exterior, ¿no? Alrededor más o menos de 583 mil puestos de trabajo se han generado, ¿no? Y sobre todo, pues hay un detalle que a veces puede pasar por desapercibido, ¿no? La agroindustria mueve más gente. Es un sector bastante intenso en lo que es mano de obra. Por ejemplo, una hectárea de arándano o palta necesita personas para podar, cosechar, seleccionar, empacar, así como también despachar, ¿no? Por eso cuando hablamos de empleo formal en La Libertad, estamos hablando básicamente pues de la agroindustria.
3: ¿Y qué sectores específicos de la agroindustria concentran una mayor oferta de empleo?
4: Mira, básicamente podremos comentar, ¿no?, tres grandes bloques. Primero, las frutas y hortalizas frescas para exportación, los alimentos procesados y servicios e insumos para el agro. Cuando hablamos de frutas y hortalizas frescas para exportación, hablamos del arándano, la uva, la palta, el mango, los cítricos, el espárrago, ¿no? Aquí, en este tipo de cultivos, hay dos fuentes principales. Primero, el campo y después la planta. En el campo pues está la siembra, el riego, la cosecha, ¿no? La supervisión del personal que participa directamente pues de las actividades que te he comentado, y la planta de empaque, ¿no? El packaging, donde también hay la selección, el embalaje, la cadena de frío, así como también el control de calidad. Y en los alimentos procesados pues tenemos las conservas, los congelados, los jugos deshidratados, los snacks. Ahí también se buscan operarios y técnicos de planta, de mantenimiento industrial, analistas de calidad y gente para desarrollo de producto. Y los servicios e insumos para el agro, pues tenemos los fertilizantes, geotecnificado, maquinaria, transportes y certificaciones. Y hay una precisión bastante importante. Mucha gente cree que ese trabajo solo es de campaña, de 3 meses. Pero es cierto, pues, que hay picos en esas temporadas, ¿no? Pero algunas empresas mantienen, pues, equipos estables todo el año para el manejo de cultivos permanentes, mantenimiento, administración, así como también algún tipo de exportación.
3: ¿Y todas las oportunidades de empleo están dentro de una empresa agroindustrial o también existen fuera de ella, pero siempre relacionados al sector?
4: Mira, existen muchísimas fuentes que a veces están fuera de la planta, y eso es lo que mayormente la gente desconoce, ¿no? Mira, alrededor de alguna agroexportadora se mueve todo un ecosistema: empresas de logística, cadena de frío, terminales portuarios, laboratorio de análisis, certificadoras internacionales, fábrica de envases, embalajes, empresas de control de plagas, agencias de aduanas, consultoras, transporte de personal, servicios de alimentación. Y también está del lado de la parte pública, ¿no? Por ejemplo, SENASA, SUNAT, direcciones regionales agrarias, programas del Ministerio de Agricultura, ¿no?
3: ¿Y cuáles son los perfiles profesionales y técnicos más solicitados por las empresas del sector?
4: Mira, podría agrupar en tres familias, ¿no? Primero, el campo y producción, planta, calidad e inocuidad, y gestión, comercio y soporte, ¿no? Cuando hablamos de campo y producción, ahí se necesitan técnicos agrícolas, agrónomos, supervisores de campo, ¿no? Coordinadores de producción agroindustrial. Cuando hablamos de la planta, la calidad y la inocuidad, pues hablamos de asistentes de supervisión, ingenieros alimentarios, especialistas en inocuidad alimentaria, manejo de buenas prácticas, técnicos para mantenimiento eléctrico, mecánico, electromecánico. Y estos últimos son los más escasos en el mercado. Mira, hoy una planta paga muy bien a un buen técnico electromecánico. Y también está lo que es la gestión, comercio y soporte, ¿no? Por ejemplo, costos, finanzas, planeamiento, logística, la cadena de suministro, el comercio exterior, así como también la gestión de recursos humanos, ¿no? Condomina pues el régimen laboral agrario, porque se administran pues planillas miles de trabajadores, ¿no? Y las carreras que aparecen pues en la mayoría de avisos son de agrónomos, ingenieros agroindustriales, ingenieros en industrias alimentarias, ingenieros industriales, administradores, contadores, así como también especialistas o profesionales en negocios internacionales.
3: ¿Y qué competencias son las que más valoran al momento de requerir personal?
4: Por encima del título, las empresas pueden mirar tres cosas, ¿no? Primero son las competencias técnicas verificables, el liderazgo operativo y por último el rigor y cultura de cumplimiento, ¿no? Cuando hablamos de competencias técnicas y verificables, pues son las buenas prácticas agrícolas, ¿no? Y de manufactura, sistemas de calidad, trazabilidad, Excel de verdad y manejo de sistema de gestión, ¿no? Cuando hablamos de liderazgo operativo, podemos comentar pues la capacidad de conducir cuadrillas, ¿no? Sobre todo son cuadrillas numerosas que se tiene que conducir, ¿no? También cumplir metas de campaña. Y por último, el rigor y cultura del cumplimiento, pues la atención al detalle, ¿no? La disciplina en los registros, en la seguridad. También se pueden sumar algunos puntos, ¿no? Como por ejemplo el inglés. Para la mayoría, sabes, en el comercio internacional, en posiciones tanto de comerciales como de exportación, ¿no? Se habla pues otro idioma, ¿no? Que no necesariamente es el español.
3: Tenemos entendido que La Libertad es una de las regiones que concentra el mayor nivel de empleabilidad en el sector agroindustrial. ¿Pero qué otras regiones tienen también ese potencial de empleabilidad, César?
4: Mira, La Libertad, si bien es cierto, es una de las líderes, pero el ranking después de Lima, que tiene por lo menos una aproximada cerca de 300.000 puestos de trabajo, le sigue también Ica, ¿no? Con 172.000, ¿no? La Libertad está con 157.000, Cajamarca con 144.000, y el volumen de agroexportado en Ica y La Libertad va casi empatada, ¿no? Alrededor del 18% cada una. Y eso hay que sumarle dos fuentes de expansión. Por ejemplo, uno es Lambayeque, ¿no? Que gracias a los proyectos de irrigación pasó del arroz al maíz, y el maíz ahora están sembrando y cosechando pues arándano y palta, ¿no? Y con eso pues ha formalizado a miles de jóvenes, ¿no? Que antes trabajaban pues en parcelas familiares y sin ningún beneficio considerable, ¿no? Y el otro es la sierra y la selva, ¿no? Como por ejemplo San Martín, Cajamarca, Junín, Amazonas, que ellos están ligados también a sus productos de la zona, ¿no? Como por ejemplo el café y el cacao.
3: Ahora, una pregunta que muchos de nuestros oyentes, sobre todo los jóvenes que están escuchando esta entrevista a César, se deben estar haciendo. ¿Cómo se puede acceder a ser empleado en el sector agropecuario? ¿Cómo debemos de prepararnos para ello?
4: Bueno, yo recomendaría cuatro pasos concretos, ¿no? Primero hay que decidir en qué labón de la cadena uno quiere estar. Uno puede estar en la planta, ¿no? En el campo o en la gestión. Bueno, y suena obvio pues que el que no define termina postulando a todo y de repente no puede calificar en ninguno. Otros también tienen que certificarse pues en lo que el sector realmente paga, ¿no? Cursos cortos de buenas prácticas agrícolas, buenas prácticas de manufactura, inocuidad alimentaria, ¿no? Riego tecnificado, y de repente cursos cortos, ¿no? Para que puedan mejorar pues sus competencias y enriquecer su currículo. Y entre la puerta de las prácticas o del trabajo de campaña Y el consejo, pues, para el currículum, no ponga solo, pues, apoyé en el área de calidad, ¿no? Hay que redactar muy bien el currículum y poner, pues, qué hizo, ¿no? O qué resultado tuvo, ¿no? De repente coordiné la cuadrilla de 20 personas, una cuadrilla de 50 personas, una cuadrilla de 100 personas, que logramos tanto de producción, por ejemplo, ¿no? O también de repente se redujo el tiempo de registro, ¿no? En tantas horas, etcétera, etcétera, ¿no? Eso lo lee, pues, un jefe de planta y le resulta bastante interesante, ¿no?
3: Y ya para terminar, ¿qué otras recomendaciones nos puedes brindar, sobre todo de cómo y dónde buscar oportunidades laborales para este sector?
4: Los especialistas recomiendan un promedio de 5 canales, ¿no? De menor a mayor efectividad, ¿no? Por ejemplo, portales de empleo, ya sea Boomerang, CompuTrabajo, LinkedIn, ¿no? Buscando sobre todo por palabras clave, ¿no? Agroindustria, agroexportación, packaging, ¿no? O directamente también por el cultivo, ¿no? Arándano, palta, uva, ¿no? Otros son las páginas de las propias empresas, ¿no? Las grandes exportadoras en el norte, la mayoría tiene sus portales de empleo, ¿no? Y siempre están en convocatorias permanentes de personal. Los canales públicos también, el Ministerio de Trabajo tiene una bolsa de trabajo, ¿no? Las direcciones regionales también, y también algunos centros de empleo. Otros también son las ferias y eventos del sector, ¿no? Expo Alimentaria, la Agrofes, ¿no? Y otras ferias laborales que realiza a veces el Ministerio de Trabajo, los gobiernos regionales, ¿no? También la red de contacto, ¿no? En este sector muchísima contratación se mueve por referencias de algún jefe de campo o algún supervisor de planta. Y sobre todo participar de repente en visitas técnicas con gremios estudiantiles, universidades, o también mantener el perfil profesional activo, porque abre las puertas, pues, para que uno pueda enviar el currículum no a ciegas, ¿no? Sino con cierto contenido, pues, que puede ser valorado por el empleador.
3: César Plasencia, magíster en Administración de Empresas y docente universitario de la Facultad de Ciencias Económicas de la Universidad Nacional de Trujillo, nos ha acompañado en esta charla tan interesante. Vamos a dejarte para tus palabras finales, estimado César.
4: Bueno, permíteme, Kike, dar una idea final, ¿no? Mira, la agroindustria ya dejó de ser un sinónimo de trabajo temporal y poco calificado, ¿no? Hoy demanda técnicos profesionales, ¿no? Paga planillas, ¿no? Ofrece una línea de carrera dentro de la propia empresa. Y el reto es que deben preparar, pues, con la certificación y la actitud que el sector está pidiendo. Muchas gracias, y para mí es, bueno, un gusto, ¿no? Es conversar contigo sobre estos temas regionales, de realidad nacional también, ¿no? Y que permitan a los radioyentes, pues, prepararse, pues, para el futuro, y sobre todo si son jóvenes, ¿no?
2: Muchísimas gracias por escucharnos. Hasta aquí llegó una edición más de La Libertad al Día, el programa de las buenas noticias.
3: Nos volvemos a reencontrar muy pronto con todos ustedes gracias al gentil auspicio de Minera Boró Misquichilca. ¡Hasta la próxima!
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7:41, muy buenos días. ¿Cómo están? Ya estamos aquí en la radio el día de hoy, viernes, fin de semana. Por fin un fin de semana con todos ustedes. Estamos viernes 21 de agosto del año 2026. 7:41 a través de Radio Tabocas 94.5.

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4: 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Cordiales saludos, hoy es viernes 21 de agosto, ya van 24 días del nuevo gobierno. Soy Hugo Almanza, bienvenidos a la información. El 21 de agosto de 1565, el gobernador Lope García de Castro puso en funcionamiento la Casa de la Moneda de Lima, aunque los primeros trabajos se realizaron 3 años después, en 1568, en una de las esquinas de lo que hoy es Palacio de Gobierno, frente a la estación de Desamparados. 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El gabinete de ministros fujimoristas se presentó en la Cámara de Diputados y solo hizo un diagnóstico de los principales problemas del país y varias propuestas, pero ningún plan concreto de cómo las piensan realizar. El presidente del Senado, Miki Torres, no asistió, pero quiso hacerse presente y lo hizo vía internet. El premier Galarreta, de salida, dijo, también al igual que Keiko Fujimori, que heredan problemas y un país roto. Tenemos que hacer que la seguridad se sienta, servicios que lleguen, obras que terminen, pero en ningún momento dijo cómo ni en qué tiempo. El ministro del Interior, César Astudillo, también se amparó en generalidades, en implementar más inteligencia, a golpear a la delincuencia, pero ningún plan concreto ni cómo ni en qué tiempo. Lo cierto es que pese a las críticas, él se siente muy conforme con el desempeño del cuestionado general Óscar Arriola. El diputado Fernando García cuestionó al ministro de Economía, Elmer Cuba. Dijo, cuando se trata de mejorar las condiciones de los trabajadores o del pueblo, dice que por la caja fiscal no se puede. Pero cuando se trata de dictar exoneraciones tributarias a grandes poderes económicos, ahí sí no habla de la caja fiscal. Ahí sí nos quedamos callados, señaló. Umbral Perú, noticias de verdad, hoy día nacional de la palta peruana. Increíble, el diputado fujimorista José Arista, ex ministro de Economía de Dina Boluarte, ahora culpa a las anteriores gestiones por el mal estado del país. Enumeró las obras paralizadas por los gobiernos anteriores y él fue precisamente uno de los que paralizó varias obras. Arista, durante su gestión con Boluarte, tuvo 2 mociones de interpelación y una de censura. Ante la pasividad e ineptitud del gobierno y la policía, se incrementa la extorsión al transporte interprovincial y las víctimas también aumentan. Pobre país. 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Hoy aniversario de la firma del Tratado de Paz, Amistad, Comercio y Navegación entre Perú y Japón. Atención, Lima recibió el reconocimiento como Capital Iberoamericana de las Culturas 2026. Es sede de la 41ª reunión del Comité Sectorial de Cultura de la Unión de Ciudades Capitales Iberoamericanas. Para el gobierno no hay problemas con las grandes empresas deudoras de impuestos y con cuantiosas exoneraciones. El Ejecutivo pide facultades para ajustar a las pequeñas empresas con una reforma tributaria. 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El ministro de Transportes, Rafael Rey, anuncia que ha delegado a Proinversión que estudie la viabilidad del tren Lima-Chosica. Atención, el Ejecutivo anuncia que emitirá un decreto supremo que reducirá significativamente las multas de tránsito. Alerta, la Municipalidad Metropolitana de Lima le recuerda que este 31 de agosto vence el plazo para pagar el impuesto predial y arbitrios. Seguimos creciendo, llegamos a Recuay por Radio Tonazo, a Tarma por Radio Luz de Vida, a Cajamarca por Radio Selendín, al Cusco por Radio OK, a Islay Arequipa por Radio Escarabajo, a Carhuaz Ancash por Radio Jaimar y por más de 100 emisoras a todo el país, además de canales de televisión, cable e internet. Noticias nacionales, hoy en Tacna. Feria Agropecuaria Artesanal e Industrial conocida como Feritac. Alerta, el Ministerio de Transportes y Comunicaciones refuerza las medidas de prevención para garantizar las comunicaciones ante emergencias. El Ministerio de Educación instaló 41 aulas tipo domo en 11 colegios afectados por las lluvias en Ayacucho. 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Notas del exterior, hoy Día Internacional de Conmemoración y Homenaje a las Víctimas del Terrorismo. Hoy Día Internacional del Catequista. En Chile, una red de sensores instalada en la precordillera de Valparaíso permitió identificar 803 microsismos que habían pasado inadvertidos para las redes convencionales. La historia de la fecha que ocurrió en 21 de agosto, 1820. José de San Martín al mando del Ejército Unido se embarca en Valparaíso rumbo al Perú, contando con 6 navíos bajo bandera chilena y un ejército de 4.118 efectivos, de los cuales el 50% eran negros libertos. 1932, nace en Barranco José Antonio del Busto, historiador del Perú, docente y profesor emérito de la Pontificia Universidad Católica del Perú. La frase de hoy: si tu presencia no me va a proporcionar compañía, entonces no me prives de mi soledad. 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Soy Hugo Almanza, en Umbral Perú. Vive la noticia. Para la Red Nacional de Medios, fueron los titulares. 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
5: 7:52.
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¿cómo está? Muy buenos días, ya nos quedamos. Hoy día viernes 21 de agosto, fin de semana. Qué bonito saber que todos los amigos están esta hora en sintonía de la radio, ahí compartiendo la música. Ya estamos en la radio. Ya nos quedamos hasta las 9 de la mañana de hoy viernes. Fin de semana maravilloso, fin de semana espectacular.

con 15, somos Radio Taboca 94.5, con toda la diversión, todos los éxitos. Hoy día queremos saludar para los amigos de El Caserío de la Victoria, a los amigos de Canibamba. Me cuentan Canibamba Alto, por ahí estamos llegando nítido, me cuentan, me comentan. Saludo para ustedes, mis amigos. Estamos el día de hoy compartiéndote todos los éxitos, la música que a ti te gusta, la música que a ti te encanta.

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Estamos recordando canciones como esta de Los Cantaritos de Oro. Me cuenta que Los Cantaritos de Oro se separaron, igual que Los Caribeños. Ahora hay dos Cantaritos de Oro. Cuando son hermanos se separan, luego vuelta se juntan. Igual lo que pasó con los hermanos Ibelo y Acorda, ¿se acuerdan? Igualito está Los Cantaritos de Oro. Pero la canción le dejan huella, la canción le dejan huella.

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3: ¿Qué tal de canciones? ¿Qué tal el recuerdo? La del día de hoy, viernes, fin de semana, chelero, chelero. Ellos son Tito Mauri y Dino Segura, una dupla perfecta aquellos años, con este mix palo palito, palo palito. Son los Chippies del Perú, para el Perú y el mundo.

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9 de la mañana con 10 minutos. ¿Qué tal, amigos de la sintonía? Son las 9 de la mañana con 11 minutos. ¿Qué tal? ¿Cómo están? Bienvenidos al rico programa de hoy día. Son las 9 con 11. ¿Cómo están, gentita linda? Buenos días. Hola, hola. 9 de la mañana con 11 minutos. Un saludo muy bonito ya para toda mi gente bonita que ya están pendientes de nuestra programación. A través de los 94.5 de Tabo Casmix. ¿Qué tal? ¿Cómo están? Bienvenidos. Soy Víctor Mix y ahí están para presentar esta secuencia de la mañana a partir de estos instantes. Nos quedamos siempre, como todos los días, hasta las 12 del mediodía para presentar el Super Show de Tabo Casmix. Primera secuencia de 9 a 10 de la mañana presentamos

algunas canciones inolvidables para ti. En boleros, baladas, algunos clásicos. Desde las 10 de la mañana viene pues la diversión más importante todos los días, ¿ya? Son las 9 con 11 minutos. Ya empezamos. Le damos la bienvenida a todos nuestros hermanos de Quirubilca. Y en toda la región, ya estoy contigo. Una vez más, soy Víctor Mix, ya les acompaño en la primera secuencia de la mañana.

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1: Antología ya nos canta, antología ya nos dice, antología nos interpreta, antología nos canta a esta hora de la mañana, antología al ritmo de Milena Huartón, este recordado éxito, solamente para gente inteligente, que sabe ya enganchar la radio, estar con nosotros. Saludo para usted, amigo, amiga, que está visitando el centro comercial, yendo pues de compras, escuchando Tavo Cash Mix, ¿ah? 9 de la mañana con 17 minutos. Estamos contigo, acompañándote con buena música. Saludo para mi gran amiguito que me escucha en la radio. Es su pedido, ¿eh? Es su pedido.

canciones inolvidables que están sonando. Son las 9 de la mañana con 20 minutos hoy día. Recuerda pues que una secuencia siempre es inolvidable. Es un antesala perfecto a fin de semana, ¿verdad? Claro. Hoy es viernes 21 de agosto y se pone sentimental también el fin de semana. Traemos a la encantadora Miriam Hernández. Esta canción nos trae la fuerza del amor. Una hermosa canción también. ¿Cómo no recordarlo en aquellos tiempos? ¿Cómo no vivirlo? Ese amor puro.

Oye, es una bonita letra, una bonita composición que trae esta melodía Miriam Hernández, excelente artista, ganado muchos trofeos de oro y que hoy día pues suena aquí su música.

Canciones inolvidables, son las 9 de la mañana con 25 minutos, 9 de la mañana 25, estamos presentando... La primera secuencia de la mañana. Un abrazo bonito para todos ustedes, gracias por la sintonía, muchas gracias. Bueno, para compartir algo importante a esta hora, para compartirte algo importante, lo que ha pasado... Lo que ha pasado, señores, en un lugar turístico atractivo, en Cusco, Graviel Ríos Mamani, de 49 años, murió mientras trabajaba como porteador de camino Inca hacia Machu Picchu. Según las primeras informaciones, su familia está denunciando que habría sido abandonado cuando había presentado problemas de salud y cuestionan que... se haya priorizado el traslado de la carga antes de brindarle auxilio. Sus hijos exigen una investigación para determinar qué ocurrió y si hubo responsabilidades, por qué no comunicaron inmediatamente a familiares o representantes de la zona. Eso es lo que pasó el día de ayer, ¿no? Efectivamente. 9 de la mañana con 27 minutos. Hay otra notita importante a esta hora de la mañana. Sigue las presentes convocatorias, hay nuevos empleos a través del Jurado Nacional de Elecciones. Hay nuevos empleos oficiales, hay una convocatoria más importante, señores, a través de la convocatoria a nivel nacional que están brindando el Jurado Nacional Especial. Bueno, más adelantito le voy a dar a conocer algunos empleos que los profesionales deben estar atentos. Y si es que algunos están pues sin empleo. Déjenme tus saluditos también al 974-631738. De cualquier parte del Perú y el mundo, comuníquense con nosotros. Saludo para mi gran amiga Evelyn. Hola, ¿qué tal, Evelyn? Buenos días, ¿cómo estás? Gracias por seguirnos, gracias por escuchar la radio. Ya está pendiente de este programa, me dice Víctor. Estoy escuchando tu voz, ¿ah? Bonitos boleros, me dice. 9 con 28 minutos, seguimos. En

0: Recuerdos de Julcán. Recuerdos de mi Julcán. Nos canta Edgar Curazma. Recuerdos inolvidables. Para recordar. Hay líneas. Hay composiciones. Hay canciones de artistas. Y esas canciones la tiene Edgar Curazma. 9:34.
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1: Seguimos en el país, son las 9 de la mañana con 36 minutos. Otra vez viene Segundo Rosero y nos canta Tengo Miedo Perderte.
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1: Pero mucho miedo, ¿ah? ¿Eh?

0: Oye, ¿cuántos recuerdos con el maestro Segundo Rosero? Por Dios, ¿cuántos recuerdos con Segundo Rosero? Endulzamos la mañana aquí con la fresca programación de tu gran amigo Víctor Mix se activa. Y por la única radio, Tabo Casmix, la única radio, la única estación. Y tiene bastante mente superación, bastante tiempo de experiencia en conocer a todos los artistas en baladas, en los mejores clásicos, en los boleristas como el maestro Segundo Rosero, así también como los hermanos Castro y muchos más, por ejemplo. 9 de la mañana con 39 minutos, déjame tu comentario. Porque tenemos una secuencia más especial de la mañana. Somos 94.5 Tabo Casmix. Saludo para la gente de Aipampa. Saludo para mi gran amiga. Saludo para Roxani. Saludo también para su querido amigo. Saludo para Johnny. Igual saludo también para Aries. Compartiendo nuestra bonita música a esta hora de la mañana. Saludos para la señora Yulisa, que está yendo a hospedar de compras. Qué bacán, ¿eh? Está yéndose de compras. ¿Ah? Saludos para ella. Porque empiezan los preparativos a las 10 de la mañana, ¿no? La reina del hogar. 10 de la mañana, 11 de la mañana, apurándose con el almuerzo.
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0: Y la radio acompañándote con bonita música. Recuerdos de la mañana en el Super Show de Tabo Casmix.
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cantamos la canción del gran maestro Leo Dan. Ubicamos la canción. ¿Cómo no recordar esa melodiosa canción? ¿Cómo no recordar esa melodiosa canción del maestro Leo Dan, conocido en el mundo de la música y su propia popularidad y su propio exitazo? Mari es mi amor. Estamos en el mes de agosto, mes de Santa Rosa de Lima, presentando buena música, en especial para todas las reinas del hogar y todas las rositas. Un saludo con bastante cariño para todas las rositas lindas a esta hora de la mañana, promocionándose también en este mes de agosto. Estamos ya prácticamente finalizando 9 días y celebramos el mes de Santa Rosa tan especial. El mes de la Policía Nacional también, ¿ah? Saludos para mis amigos de la Policía Nacional del Perú, siempre ellos también dando homenaje a Santa Rosa de Lima, patrona de la Policía Nacional del Perú, Santa Rosa de Lima. Saludos para mis amigos de la Policía Nacional de este distrito de Quirubilca. Muchas gracias, chicos. Saludos para el comisario. Saludos para todos los suboficiales. Saludos para todos ellos. El grupo de la fuerza tan especial. El grupo de proteger a nuestros hermanos campesinos. Y ver por toda la seguridad de todos nuestros otros. 9:45 minutos. Saludos en Huamachuco. Saludos a la gente de Huamachuco. Quiero mandar un saludito tan especial en Julcán. Saludo para Dianita y para Vanessa. Gracias, Vanessa. Saludo para la Van en Julcán, en la calle de Sánchez Carrión. Gracias por la sintonía. Seguimos con todo, presentando nuestra rica secuencia. Cuando amanece el día, siempre pensamos en algo. Siempre te lo he dicho yo, ¿sí o no? 9:46 minutos.

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0: y la gran banda peruana,
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0: y su temaza de oro.
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0: ¿Cuántos no han gustado de estas canciones? En la costa, en la sierra y en la selva se ha generado una buena expectativa. Enamoraron a muchos corazones. Correctamente, enamoraron a muchos corazones. El gran Max Castro también. ¿Cómo no conocer de su repertorio de Max Castro? ¿Cómo no conocer un poquito de su repertorio de Max Castro? Un excelente personaje de la música sentimental a esta hora. ¿Cómo no recordarle tus mejores exitazos de Max Castro? Max Castro cantando en los mejores escenarios se había enfrentado frente a William Luna.
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0: Junto también a Antología se había enfrentado a los mejores. Y bueno, Max Castro siempre cantaba, pues tú me pides que te olvide. Y se generaba muchas expectativas. Aplaudían en los mejores escenarios. Con los ojos siempre abiertos al escenario que tenía y donde ubicaba las mejores guitarras. Mi gran amigo Max Castro y su banda. 9:52 a.m. Saludos al Perú y al mundo. Por cierto, quiero mandarle saluditos a nuestra gran amiga que me escucha también. Queremos dejarle pasar por alto un saludo tan bonito para la bonita, encantadora, preciosa Evelyn. Pues mándame saludo, me hace recordar esa canción, caramba. Enamorada, seguro. No, es que muchos dirán, no, esa canción pasó mucho tiempo. No, no puede pasar de moda la canción. ¿Sabes por qué? Porque empieza una nueva etapa, una nueva generación. Hay muchos jóvenes que les gusta la música, las baladas, los recuerdos inolvidables. ¿Y por qué no sonarlo acá, no? Han pasado tantas generaciones, pero empieza otras nuevas generaciones. Y gustan la popularidad para ellos. Y hay que promocionarlos, pues. 9:53 a.m. Estamos presentando el Super Show de Tabo Casmix y con Víctor Mix.
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0: Vamos despidiendo la primera parte.
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estamos en la segunda hora de programa, estamos en la segunda hora de programa. 10 de la mañana, 23 minutos, son las 10 de la mañana, 23 minutos en la radio número 1, son las 10 con 23. Dale que dale, por favor. Ay, mi conejito era tan bandido. Este conejo era tan bandido, oye. Este conejito era bien bandido, oye. Pero qué bandido era el conejo. El conejito, el conejón. Qué bandido que era. Cuántos recuerdos inolvidables, cuántos recuerdos, cuántos recuerditos. Aquí estamos lanzando, qué rica canción, ¿eh? Es un mix chévere, es un mix chévere.

0: Cantinero, te sigo queriendo, te sigo adorando, dime Cantinero. 10 de la mañana con 30 minutos, son las 10 de la mañana con 30 minutos, seguimos. Este es el vacilón de la mañana, este es el vacilón de la mañana, por cierto, el vacilón de la mañana. 10 de la mañana, 30 minutos, tomamos posta oficialmente pues de las últimas horas de trabajo. 10 con 30 minutos, un abrazo para todos ustedes, gente bonita. Y ahí estamos contigo para lanzarte nuestra rica secuencia una vez más, ¿ah? Saludos para las amitas reinas del hogar. Ya viene la transmisión en vivo también, ¿eh? 10 con 30 minutos. Pausa al toque, rapidito regreso.
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0: mañana especial, rica mañana especial bonita, rica mañana especial bonita. En Tavo Casmix a las 10 de la mañana con 35 minutos, 10:35. Los ricos tecnos. ¿Cómo no recordar los ricos tecnos? ¿Cómo no vivir los ricos tecnos hermosos, sí o no? 10 de la mañana con 36 minutos. Apúrense, amitas, reinas del hogar, porque llega pues tu amigo más importante a esta hora de la mañana para lanzarte el cariño fuerte que tengo yo hoy día. ¡Qué bonita mañana, por Dios! ¡Qué bonita mañana! Saludito para mi gran amigo en Julcán, ¿eh? Saludo para Naceli, saludo para Oscar Benítez también. Saludo para Benita. ¿Qué tal, gentita linda? ¿Cómo se va uniendo al programa? Estamos ahí contigo. Secuencia de El Super Show de la Secuencia de la Mañana. Super Tabocas. Saludo para Daisy Ramírez. Saludo para Daisy Ramírez. Saludo también para quién, para Néstor. Toda la gente está activa a esta hora de la mañana. Toda la gentita linda está activa a esta hora de la mañana. Oye, es el mejor momento a empezar de la mañana. ¿Con qué? ¿Con la diversión, sí o no? ¡Wow! Con la diversión del programa favorito. Hay gentita linda que nos está siguiendo. Hay gentita linda que nos está opinando bastante. Tiki tiki a la pantalla, como alguien dijo, ¿no? Saludos para Josber. Saludos para mi amiga, amiga Aries. Saludos para Aries, por favor. Un saludo especial para ella, qué bueno. Gracias por la sintonía, ¿eh? Qué bonita canción que nos van a pedir más adelante. A ver, saludos para Aries. ¿Quién más está por ahí? Claro. Saludos, dice, para quién me está pidiendo para saludar. Saludos para Gel y para Yanjurri. Un saludo especial a la gente julcanera. Suban el volumen, por favor. Saludos para Agmer. Todo el mundo se viene conectando a través de nuestra programación, porque hoy vamos a ponerle talento. Y como todos los días presentamos aquí Elizabeth. Un saludito, dice, para la familia Zurita, que está de paseíto por la ciudad. ¡Wow! ¿Por dónde?
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0: ¿Por dónde? ¿Por qué parte del lugar? Un saludito especial para la familia que está de paseíto. Saludo para Elizabeth Zurita. La familia Zurita, caramba. Se encuentran de paseo, ¿ah? ¿Eh? Se encuentran de paseo. ¡Qué bueno! Por ahí hay que tener bastante cuidado, por lo que los paseos a veces, un poquito a veces, exagera. ¿Ah? Saludo para Chukis. Saludos a Mix, acá estamos en la ruta Trujillo-Tusco. ¡Qué bonito! Saludos para mi gran amigo el Colorado. Escuchando Tavo Casmix, hermano. Parlante, parlante, por favor, parlante. Tiene que ubicarle al parlante, tiene que ubicarle al parlante. Agmer, un saludo especial para ti. Saludos para Nilda Paredes. Saludos para Leidita. Elizabeth, por mis cumpleaños, amigo. ¡Wow! ¿Pero por qué lugar? Estás en Trujillo, estás en Huamachuco, estás yendo de repente, no sea. Hay lugares turísticos muchos, ¿no? Te envían saludo a Las Bebas. ¿Ah, serio? No puede ser que me mande saludo a Las Bebas, ¿ah? Escuchando su Tavo Casmix, caramba. Allá por Moyobamba. Saludo a la gente de Moyobamba, Elizabeth Zurita. Qué bonito, se va yendo a Moyobamba.
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0: De paseíto por su cumpleaños. ¿Cuántos añitos, ah? ¿Cuántos abriles? ¿Cuántos abriles? ¿Cuántos abriles, por favor? ¿Cuántos abriles? ¿Cuántos abriles? Saludo para Elizabeth Zurita y la familia Zurita por Moyobamba. Saludo para quién más a esta hora. Saludo para las bebitas lindas. Déjeme su comentario al 974-631-738. 35 años. Feliz cumpleaños a nuestra gran amiga Elizabeth Zurita. Que la pase bonito hoy día, que haga bastante mente truchita. De repente truche en el almuerzo, ¿no? Y la rica Coca-Cola o tal vez la Inca-Cola, no sé. Pero lo más importante es que lo pasen bacán. 35 abril.

0: gustan la música. Saludos para Ojos Bonitos. Hola, Ojitos Bonitos. ¿Cómo están, Ojitos Bonitos? Llegó Ojitos Bonitos por ahí. Ojitos Bonitos, hola, ¿cómo estás? Ahí tiene una florcita, lo pone así más o menos así, le pone. No sé cómo lo pone, pero le pone. Hola, hola Edith, ¿cómo estás? Escuchando Tavo Casmix, me imagino, es ahora la mañana. Vamos, dame corazoncitos. Llegó la hora. Minutos para las 11, donde la ama de casa empieza, pues, a apresurar. Cocinando con amor y sazón. Con amor y sazón, ¿qué tal? Buen día, Ojitos Bonitos. ¿Cómo estás, Ojitos Bonitos? Un saludo especial para ti, Ojitos Bonitos. Cuénteme, gente linda, ¿de qué lugar nos escriben? ¿De qué lugar nos escriben? Nos dan la bendición. ¿De qué lugar nos escriben? Nos dan la fuerza. Claro, para seguir adelante tienen que darnos la fuerza respectiva. Bendiciones, saludos para Ojitos Bonitos. Buen día para ti. Me imagino que también cocinando con amor y sazón, ¿sí o no? Claro que sí. Verónica. Verónica Becerra. Naranjillo dice, hola.
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0: Ay, gracias por el saludo, amigo. Muchas gracias, Ojitos Bonitos, un saludo. Pero cuéntame, ¿de qué lugar, pues? Nos escucha la radio, ¿de qué lugar nos estás escuchando? A ver. Recuerda que nosotros transmitimos desde el distrito de Quirubilca, en la ciudad de Huamachuco. Saluda aquí en Trujillo, que estamos a full sintonía para la familia Agustín. Wow, todavía está en Trujillo, Edida. Ya lo pasó toda la semana está en Trujillo, toda la semana. ¿Qué te parece? Ay, Dios mío, saludo para ella. Ah, Ojitos Bonitos, Trujillo. ¿De qué parte de Trujillo? El Porvenir, Florencia, de repente. No, hay cosas que, para poder mencionar su nombre, pues sería algo importante, ¿sí o no? Claro que sí. Saludo para Ojitos Bonitos, la familia Agustín en Trujillo. Saludo para Rosita, en el mes de todas las rosas, al propósito, ¿quién tiene el nombre de Rosita? ¡Ah, El Porvenir! Uy, me encantaría conocerte, Ojitos Bonitos, en El Porvenir. Yo también vivo en El Porvenir. Yo también vivo en... No, no, no, mentira, mentira. Ese mentira, ese mentira, ese mentira. Saludo para Samara. Saludo para Samara, ah, un saludo especial, saludo para Samara. Acaba de unirse conmigo también. A ver, vamos gente, dame corazones, por favor, vamos contigo. Tiene que darme corazoncito, ¿ves cómo mientes? ¿Cómo crees que te voy a mentir? ¿Cómo crees que yo miento? Yo no miento, la cosa, jamás he mentido en la vida, jamás en la vida yo he mentido. Jamás. Jamás hemos tenido esa suerte nosotros de hacer ese tipo de cosas, te lo juro, por favor. Ojitos Bonitos, dame corazones.

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Dios, qué rica mañana, por Dios, qué rica mañana, qué rica mañana, qué rica mañana. 11 de la mañana con 5 minutos. Tu comida preferida, me dice Nelly Narváez. Escuchando Tavo Casmix a esa hora de la mañana. Qué bonita mañana, por Dios. Un abracito lindo para él, a ella, ella, ella. Allá en donde, donde, por favor. Ella es de Santiago, no, es de Huamachuco. Saludos a la gente de Huamachuco, la gente de Huamachuco, gracias a la sintonía total en Huamachuco. Saludos para Marita Trujillo. Saludos a la gente de Trujillana. Saludos a la gente de Trujillana, caramba, escuchando Tavo Casmix, caramba. Saludos para ella. Gracias por seguirnos, ¿ah? Gracias por seguirnos. La invitamos a ser mi parte de mi club de fans. Aquí en Tavo Casmix te invitamos a ser parte de mi club de fans. Así que un saludo especial para Marita en Trujillo. Huguito Guzmán. Dale seguir, hermano. Tienen que darle seguir también a la gente. Parece que Hugo Guzmán no me sigue, ¿eh? Porque de vez en cuando ingresa. Bueno, parece que desaparece por ahí. Saludos para Cáncer. Cáncer, por ahí está un corazón. Ahí está el corazoncito, ¿eh? Saludos para el signo Cáncer. Tiene la cuenta oficial por ahí. Gracias por la preferencia. Gracias por la aceptación también conmigo. Wow, sí, muchas gracias. Oh my God. Oh my God. Ah, saludos para Marita. Marita, cuéntame. Cuéntame algo. ¿Quién me manda corazones? Vamos, corazones. Vamos, corazones.

0: Y para mí, dice Samara. Saludos para Samarita, saludos para Samarita. Muchas gracias, Samarita. Samarita, ya viene la preparación del almuerzo. Samarita, ¿quién prepara con amor y sazón? A ver. ¿Quién prepara con amor y sazón? ¿Quién prepara con amor y sazón? Yo dice, voy preparando, pero escuchando Tabo Casmix, dice alguien por acá. Acá en la chamba, Henry. ¿En qué parte estás, Henry? Cuéntame, ¿en qué parte te encuentras, Henry? En la chamba, ¿en qué lugar, hermano? Escuchando a Tao Cas. Gracias, Nelly, por tus corazones. Samara, un besote para ti, Samara, gracias. Nelly, un besote. Edith, 20 besos para ella. ¡Ah, Quirubilca! Saludos para Henry Gusil, la gente de Quirubilca. La zona minera, la zona fuerte. ¿Sí o no? La zona del billete, la zona de la plata. Quirubilca. Saludos para Henry Agustín, carambas, y sus amores. Y sus mil amores. Quisiera ser minero también, así como mi gran amigo Henry Agustín.
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0: ¿O no? ¿Qué hice? Para tomarnos unas cuantas. Gracias por tu... por tus muchos besos. Saludo para Faustino Salinas. Saludo para mi gran amigo Faustino Salinas, la gente de Quirubilca, que también nos están escuchando a esta hora de la mañana. Faustino Salinas, la gente de Quirubilca. Pronto, hermano, la agüita, la agüita. Para la gargantita, ¿sí o no? Pronto la agüita, pronto la agüita. Vida auxilio.

0: vas a dejar, pero yo te seguiré queriendo, dice la canción. Tú me vas a dejar, pero yo te seguiré queriendo. No soy celosa, pero me da cólera. Imagínate, no soy celosa, pero me da cólera. Ay, Dios mío. Un saludo especial para Nelly Narváez, la gente guamachuco. La gente guamachuco. Un saludo especial allá. Ella está full tubula, que en este momento está cocinando, está sazonando el almuerzo. Tempranito se madrugó pues a hacer sus trabajos cotidianos de mañana, ¿no? El mañanero que a veces hace ella. El mañanero, ¿no? O sea, el mañanero, pues ella... Ah, Santiago de Chuco, sí. Santiago de Chuco, pues ella acostumbra a madrugar tempranito, de repente, no sé, a irse a visitar a los amigos. Y me parece bonito eso, ¿ah? Saludos para Nelly Narváez. Saludos para Sani. Saludos para Jenny. Saludos para mi gran amiga Marita. Un saludo especial para Marita con todo el mundo. Hay que tratarle con amor, con cariño para todas las chicas hermosas. ¡Y seguidoras! Saludos a la gente fuerte también. De Quirubilca. Saludos para Henry. Ya viene su canción, ya viene su vainito. Saludos para el Coyote. Saludos, hermanos, saludos.
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0: Saludo aquí en Trujillo. Saludos para Milagritos y para Laura y para Stephanie. ¡Wow! Esos nombres me encantan. Son bonitos. Stephanie, Laurita, Milagritos. Bonitos nombres, ¿ah? Stephanie, Milagritos, Laurita, Laurita Pacheco. Milagritos. Solamente Milagros. Imagínate, solamente Milagritos, o sea, Milagros, y también la Rosa de Guadalupe. Ah, ahí está. Gracias, Nelly, por tus corazoncitos. Saludos para el Coyote que me escucha. Saludos para el Coyote. Gracias, Coyote. Escuchando Tabocas. Saludos para Pris. Saludos para la Pris, caramba, escuchando Tabocas. Pris, hola, Pris. Hola, Pris. Hola, Pris. Me imagino que le gusta el género de la salsa, ¿sí o no? ¡Saludos para Yami! ¿Cómo estás, Yami?
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0: Claro, Yami. Un saludo especial para Yami también. Cuídate, estoy en mi trabajo. ¡Uy, no me diga! Yo pensaba que está cocinando.
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0: Y está trabajando. Yo pensaba que está cocinando. Y dice, estoy trabajando. Ya le metió celo y ahora dice, obvio, me voy. Saludos para Edmundo Rojasena. Edmundo Rojasena, saludo para él. Edmundo Rojasena, un saludo. Gracias, hermano, muchas gracias. Tiene que seguir también a este comunicador social. Tiene que hacerlo. Comparte.

0: bonita la realidad, oye. La realidad es una. Saludos para mis amigos del restaurante El Escorpión en Otuzco. Camino se escucha restaurante El Escorpión. Hay preparativos, hay cositas bonitas. Claro, ¿por qué digo que hay cositas bonitas? ¿Por qué? Porque hay chicle, caramelito, algo, alguna golosina si llevas al pequeño en el restaurante El Escorpión. Es algo bonito, ¿sí o no? ¡Impresionante! Dime la verdad. No me mientas. Porque si tú me mientes, te va a crecer la nariz, así, la nariz te va a crecer. Como elefante.
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0: 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Saludos para Jonah, saludos para Jonah. Saludos para Juancito Santos. Juancito Santos, ¿cómo está? Bendiciones, hermanos. Saludos para Juancito Santos. La mañana se comparte con alegría. ¡Qué buena mañana, por favor! ¡Qué buena mañanita! Un saludo especial para ellos. Saludos para Marita, por ahí me manda una risa, un vacilón. Bacán también, mi amiga. Bacán, chévere, ¿sí o no? Esa es la manera correcta que cuando hacemos, pues, el compartir tan bonito y toda la alegría aquí. También tienen que saberlo los oyentes, pues. Saludos para Marita, saludos para María. Yo les hago al toque una chiquita nomás, a ver, como para que sonría, como que sonría la gente. Miren, gentita linda. Atención a usted que me están observando. Mira, si a Juan le dicen San Juan, escucha, escucha bien, ¿eh? Si a Juan le dicen San Juan y a Miguel le dicen San Miguel, y yo les pregunto a ustedes y a Pamelo, ¿cómo le dicen? Vamos, responda, gente. A ver. Repetirle, ¿eh? A Juancito le dicen San Juan y a Miguel le dicen San Miguel y a Pamelo, ¿qué le dicen? A ver, ¿quién dice yo por ahí? ¿Qué le dice? ¿Quién le responde? ¿Quién le hace la chacota? ¿Quién le hace? ¿Quién le hace? ¿Ah? Saludo para Evelyn Morales. ¿Alguien sabe responder eso o no? ¿Alguien sabe la responder o no? A ver, vamos, Marita. Vamos, Edi Agustín, a ver, por favor. ¿Qué le dicen a Pamelo? ¿Cómo le dicen a Pamelo? ¿Por qué a Juan le dicen San Juan? Y a Miguel le dicen San Miguel. Ahora, a Pamelo, ¿cómo le dicen? Quisiera escucharlo, pues. A ver, vamos a ver. Saludo para Calichín. Buena, Calichín, ¿cómo estás? ¿Tiene la respuesta? Quiero la respuesta, por favor. Yo quiero la respuesta. Si a Juan le dicen San Juan y a Miguel le dicen San Miguel y a Pamelo le dicen pa... ¿Cómo le dicen? A ver. Ay, Dios mío, no, nadie tiene la respuesta, nadie tiene la respuesta, por favor, nadie tiene la respuesta todavía. Nadie tiene la respuesta.

todos saltando en la mañana. Son las 11 de la mañana con 38 minutos. 11 de la mañana con 38. Vamos terminando la mañana. Vamos terminando la mañana, por Dios. Vamos terminando la mañana. Terminamos la mañana. 11 con 38.

¡Ay, Dios mío! ¿Qué está pasando contigo? ¡Ay, Dios mío! ¿Qué está pasando contigo? ¿Qué está pasando, por favor? 21 minutos y ingresamos a las 11. O 11, que digo, a las 12, oye. ¡Ay, Dios mío! 21 minutitos y ingresamos a las 12 del día, la hora del almuerzo, caramba. La hora del almuerzo. La hora del almuerzo, ¿sí o no? En Tao Casmix. Secuencia especial de la mañana, ¿sí o no? Saludo para Dianita. Por fin, nuevamente regresa Diana. Decía Diana. Dianita, un saludo para ti, Diana. Mira, te comento que estás, pues, en la avenida Bolívar, si no me equivoco, ¿no? Claro que sí. En la avenida Bolívar, ahí me escucha Importaciones Rojas. Saludo para mis amigos de Importaciones Rojas. Estará ahí uno.

Dímelo en la cara. Saludo para Marixa. Un saludo especial para Marix.

0: Más respeto, ¿qué te pasa? Sonríe, ñañita, sonríe, sonríe. Alegra la vida, no aburra. Sonríe, ñañita, eres camarada. Eres camarada. ¿Oíste? Super. 11:45 minutos, estamos en la última secuencia en Tabo Casmix 94.5 en Quirubilca. Saludos para mi gran amiga Diana de Importaciones Rojas. Ya la vi de por ahí, su mascarita, sus ojitos. Ella también usa su lupa. Un saludo especial para mi gran amigo Ronald Oficial Perú, Qué bueno. Saludos para él. Aquí somos alegres nosotros, no vayan a pensar que por ahí, no. Acá somos alegres, pe. Gente, tiene que ser alegre. Claro, tiene que ser alegre. Tiene que ser pila, pe. Tiene que ser pila. Para que salga bonito, pues, el almuerzo, si está cocinando. Si está cocinando por ahí, escuchando la radio. Si está en Quirubilca, está en el restaurante. O de repente está en el centro de salud, está ubicando la ampolla, ¿no? Yo sí te coloco la ampolla, le dice. Imagínate. Tiene que hacerle bonito, pe. Para que salga bonito las cosas, tienes que tener amor, tienes que tener carisma, talento. ¿Ah? Tienes que tener paciencia. Saludos para mis amigos de Quirubilca. Antojitos. Saludos para mis amigos de Antojitos, ¿qué? 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Saludos para Wheeler Segura. ¿Qué te parece? ¡Vamos! Saludos para mi gran amiga Dianita. Un saludo especial para ella. Diana, la gente, la propietaria. No se estará en Otuzco, tal vez se estará viajando, conduciendo la unidad móvil también, ¿eh? Claro, porque ella es conductora también. O sea, de su propio estilo, pues, su propia vida. 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Espero que lo haga linda. 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
0: Todo vaya ahí, ¿ah? Hoy me estoy animando, en serio. Saludos para mi gran amiga también, allá en la zona El Milagro. Escuchando su radio, Tabo Casmix. Hola, Víctor. Saludo para Milagritos en Salpo, Balconcito del Cielo. Uy, aló. Escuchando Tabo Casmix, dice. A través del TikTok. Qué buena, gracias. Un saludito. Qué buena. Arriba el Perú. A ver, ingreso por acá. Gonzalito. Hola, Gonzalo. ¿Cómo está, Gonzalo? Gonzalo. Gonzalo, saludo para Lucy. Buena, Lucy. Saludo para toditos los nueves.

No hay tiempo para más, nos vamos, nos despedimos. Regresamos mañana a 9 en punto de la mañana para presentar el Super Show de Tao Cas. Gracias, te dice Víctor Mix. Gracias, excelente día. Hasta mañana.

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1: En Tabo Casmix, el Ángelus.
2: El ángel del Señor anunció a María
1: y concibió por obra del Espíritu Santo.
2: He aquí, la esclava del Señor.
1: Hágase en mí según tu palabra.
2: Y el Verbo se hizo carne
1: y habitó entre nosotros.
2: Ruega por nosotros, Santa Madre de Dios,
1: para que seamos dignos de alcanzar la promesa de nuestro Señor Jesucristo.
2: Gloria al Padre, al Hijo y al Espíritu Santo,
1: como era en un principio, ahora y siempre, por los siglos de los siglos. Amén. Oremos. Te rogamos, Señor, que derrames tu gracia en nuestras almas, para que los que por el anuncio del ángel hemos conocido la encarnación de tu Hijo Jesucristo, por su pasión y su cruz, seamos llevados a la gloria de la resurrección, por el mismo Cristo nuestro Señor. Amén.

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0: compartir contigo la programación de hoy viernes 21 de agosto y portavo Casmix. Su amigo de siempre, Carlitos Rosas, ya les saluda para acompañarlos hasta la una con la secuencia Voces y Ritmos del Perú, ¿sí? Primera hora contigo. Kirubinka, buenas tardes. Vamos con este criollazo.
1: Qué cruel.

listo para gargantear. Ahí está, toma, toma, toma. Es el mediodía con 13, 12 con 13, bienvenidos. Ya estamos listos, preparados para...

El mediodía con 18, 12 con 18 minutos. Esa es tu música, nuestra música. Te acompaña muy bien a esta hora del mediodía en Voces y Ritmos del Perú. Ya viene por aquí un ratito para compartirles noticias, información de primera para ustedes en Tabo Caso Viernes.

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0: 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Esta es la hora. La hora.
1: 12:30.
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mediodía con 34, es la hora 12:34 minutos. Vamos a ver con algunas notas de la coyuntura que se vive en nuestro país. Bueno, sobre todo en el ámbito político, ayer Luis Galarreta, el premier, ha asistido al hemiciclo para, bueno, exponer su plan de trabajo, en el cual, bueno, ha tenido muchas interrogantes, algunas posturas en contra. Su partido, bueno, ha respaldado, obviamente, como es el fujimorismo, Fuerza Popular. Pero también, bueno, han salido detractores del partido que supuestamente han hecho alianzas, como es el de Renovación Popular. Y bueno, están en ese... bueno, también, obviamente, también las otras bancadas también han salido también a cuestionar de todo lo que ha expuesto el premier. Ahora, ¿cómo lo van a hacer? ¿Qué acciones van a tomar? Bueno, también ha sido entrevistado Luis Galarreta en un diario, bueno, en la prensa, ¿no? Como es RPP. Bueno, y él ha dicho que se puede haber cometido un error al haber respaldado la ley que impide remover al comandante de la Policía Nacional del Perú. Bueno, se trata de la ley 31570, que fue rechazada por el entonces gobierno de Pedro Castillo, pero finalmente se aprobó por insistencia. A casi 4 años de su aprobación, el titular de la PCM, Luis Galarreta, dijo que se puede haber cometido un error al haber respaldado la normativa con los votos del fujimorismo. Increíble, ¿no? Ellos mismos se contradicen con esta ley y muchas leyes que le llamaban las leyes pro crimen. Ahora sale a decir Luis Galarreta que se cometió un error, ¿no? Se puede haber cometido un error al haber respaldado esta ley que impide remover al comandante de la Policía Nacional del Perú. Ah, imagínense. El jefe del gabinete habló este viernes sobre la ley que mencionó el ministro del Interior, César Astudillo, que impide remover del cargo al comandante general de la Policía Nacional del Perú, Óscar Arriola, tras las críticas contra su gestión por los constantes atentados contra

han asesinado aquí en nuestra región a una trabajadora de una municipalidad. Y a diario siguen los transportistas en Lima, siguen también pasando estos casos de inseguridad que se vive en el país. Pero bueno, ahí está. Estos son los resultados, ¿no? Son los resultados, pues, de las leyes que aprobó el Fujimorismo, que respaldó el Fujimorismo. Y ahora ellos están en el poder y dicen que tal vez se pudieron haber equivocado. No, señor, no. Ahí está, pues estas son las consecuencias. ¿Qué más tenemos en el ámbito político? Bueno, también, en menos de un mes, casi una decena de iniciativas parlamentarias busca cambiar las reglas del Congreso bicameral. Las bancadas autoras de estas iniciativas son Ahora Nación, Juntos por el Perú, Buen Gobierno y Obras. A menos de un mes de haber iniciado sus funciones, distintos legisladores y bancadas ya están buscando modificar los reglamentos que rigen el Senado, a la Cámara de Diputados y al Congreso bicameral, los cuales fueron heredados del Parlamento unicameral. Según el análisis y el recuento que han hecho, bueno, hay fechas, 9 iniciativas de este tipo, que se trata de 8 proporciones legislativas y una moción de orden del... Bueno, ahí están. Entonces, bueno, también estas proposiciones legislativas buscan reformas relacionadas a fortalecer el reglamento del Senado, a la creación de comisión de pueblos andinos, amazónicos, afroperuanos, ambiente y ecología, al fortalecimiento de la democracia y la representatividad, al trabajo presencial parlamentario, entre otras disposiciones que se requiere cambiar, ¿no? Bueno, estos parlamentarios de estos partidos están viendo la manera de poder cambiar este reglamento que hay en el Congreso, bueno, en este Parlamento, ¿no? En este Parlamento, en este Congreso bicameral. Bueno, ahí está la información. Voy a regresar un ratito con los deportes, porque hay bastante deportes. Ahí sí, bueno, la información. Cienciano pasó a la siguiente fase. Bueno, ya les cuento todo en un ratito aquí en nuestro programa. Son las 12 del mediodía con 40, 12 y 40 minutos. Continuamos con más Voces y Ritmos del Perú.

mediodía con 50, es la hora 12:50 minutos. Vamos con algo de los deportes, lo que pasó el día de ayer. Bueno, hizo su chamba Cienciano el Cusco, a pesar que perdió 1-0, pero la ventaja era inmensa. Tenía que hacer 5-0 para poder ir, bueno, por ahí a forzar unos penales.

Cana Cienciano sigue, avanza y todo Cusco lo celebró. Anoche vimos las caravanas que hicieron en el Cusco tras la clasificación de Cienciano a la siguiente fase de la Copa Sudamericana. Bueno, y seguramente que la Conmebol va a tomar acciones con esta gresca que se ha dado en este partido. Seguramente habrán por ahí sanciones, como lo ha habido en el Mundial, cuando se jugó también la final. Y bueno, los jugadores argentinos, y realizaron, vimos al final, que bueno, se agarraron del cuello a un jugador español. Bueno, hay un duro castigo que ha impuesto la FIFA, y sobre todo que cae sobre Leandro Paredes, que fue suspendido 10 partidos por pelear en la final del Mundial 2026. La FIFA no solo sancionó a Leandro Paredes, sino también a otros jugadores como Gaby, como a Anuel Molina, a Thiago Almada, por la bronca en la final del Mundial. Bueno, a estos jugadores, a los españoles sobre todo, les han dado nada más una fechita. Sí. Así que es oficial ya, la Comisión de Disciplina de la FIFA ha decidido imponer sanciones a 10 partidos a Leandro Paredes, 7 a Anuel Molina, 1 a Thiago Almada, 3 a Roberto Ayala y 1 a Gaby, por los incidentes tras la final del Mundial 2026, en la que la selección española se impuso 1-0 a Argentina y con ello se coronó campeona del mundo. Ahí está, toda la información que le brindamos, sobre todo de esta decisión de la FIFA, que, bueno, han evadido estos castigos. Se viene jugando en esta hora, bueno, partido ya de la fecha 6 del torneo clausura. Está jugando FC Cajamarca, que está derrotando 1-0 al Atlético Grau. A las 3 de la tarde juega Alianza Atlético, que enfrenta a Sporting Cristal en Sullana a las 3 de la tarde. Así que son los partidos que dan por inicio la fecha 6 del torneo clausura. De semana donde van a partidos importantes, juega la U también el día domingo, juega Alianza. Vamos a ver qué novedades hay. Los partidos de el torneo local del torneo clausura. Ahora sí, le ponemos punto final a Voces y Ritmos del Perú. Buen provecho, buen provecho. Qué rico te saboreas, ¿ah? Qué rico te saboreas, ¿ah? ¿Estás guardando tu almuercito? Bien, bien, bien, ahí, bien. Ahí. Acompañarnos el almuercito con la buena música de Tabocas. Se preparan que en unos minutitos ya regreso para presentarles la cumbia.

0: Una de la tarde en punto.
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Pomos. Los Tigres de la cumbia. 1 de la tarde con 14 minutos. 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Preparado. 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Bienvenidos. Vamos a pasarle espectacular. ¿Cómo se debe? ¿Cómo se debe? Hasta las 3 contigo.

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Esos pomos.

entonces, la una, por favor. Una con 23 minutos. A ver, por acá. Ya, listo. Ya, mi estimado secretario, ya sabe lo que te toca. Ya sabe lo que te viene. Ya sabe. Ay, ay, ay. Dicen que soy hombre casado, pero eso es mentira. Eso es mentira. Parece. Vamos con los Yapis, los inacabables Yapis del Perú.

0: parranda. Bueno, la Tony Mix 1, ¿no? Es la Tony Mix 1. Hola, parranda, gracias. Tony Rosado. Aquellas épocas. Aquellos años.
1: Y la gente de Casablanca.
0: Esta es la hora, son las 1:45 minutos. Luego para ustedes que están en la sintonía. Ahí aún todavía almorzando en algún restaurante, en casita. Y nos escuchan. Y se acompaña con su radio favorita, Tabocas Mix, la radio de Cruvilca. Son las 1:45. Vamos con un éxito.

Ya son las 1:55. Qué rápido pasa la hora, qué rápido pasa el tiempo. Vamos cerrando esta primera hora de la cumbia de Tabocas. Aún todavía tenemos mucho para ti. Hasta las 3 de la tarde en este rico viernes, fin de semana. Destápala, destápala. Así, así, así, chiqui, chiqui, chiqui. Vamos, seguimos importando más cumbia. Vamos con Grupo 5.

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16, esta es la hora 2:16 minutos. Agua marina, agüita, agüita. Ya estamos aperturando esta.

contigo brindaré soledad. Grupo Guinda, Carlito Morales. ¿Qué tal? Soledad contigo. Lleno, por favor, lleno. Llena mi copa, llena mi copa.

Feliz Herido. Caribeños de Guadalupe que la sigue rompiendo con esta canción. Sigue, sigue lo más alto. Bien chanta, bien chanta. Buena jugada, chanta, buena jugada. 1 a 0, 1 a 0. Es la hora 2:25 minutos. Vamos con las chicas. Agua.

0: la tarde con 34. 2:34. A ver, vamos con algo de nuestra cumbia, las movidas. Ayer yo les había adelantado algo, algote. Bueno, de lo que por ahí me llegaron a mis oídos, que por ahí tenemos los dateros, ¿ah? Los dateros que siempre están con nosotros por ahí dándonos esas informaciones. La tenemos de primera, pero a veces como que nos reservamos. Pero bueno, ya tenía yo este dato el día de ayer ya. Bueno, ¿qué ha pasado? Les había comentado que había movidas.
1: Solo corazón.
0: Había movidas.
1: ¡Rebelde!
0: Y ya lo hizo oficial. Bueno, se trata nada. Bueno, utilizo la de fondo la música de Amor Rebelde. Porque una de sus voces ha dejado la agrupación. ¿De quién? ¿De quién se trata? ¿Paulita Ruiz? No. Se va a ir. ¿Santeño? No. También se va a ir Santeño. Bueno, se trata de uno de los cantantes, una voz masculina que, bueno, llegó a la orquesta como el fichaje. Pero hasta ahí no más quedó. Porque durante todo el tiempo que ha estado en la orquesta, bueno, ni una canción ha grabado, ni una canción le han dado para que él grabe, para que pueda destacar en la orquesta, como fue el jale que hicieron, pues, ¿no? Pero nada, nada de nada. ¿A quién nos referimos? Bueno, a Matías Ceballos, sí. Matías Ceballos ha acabado de renunciar, bueno, ha anunciado ya su salida de Amor Rebelde, cerrando una etapa importante en su carrera. Y ahora surge la pregunta, ¿a dónde se irá Matías? ¿Quién será la orquesta de Matías? Bueno, yo ya les había dicho ayer, les adelanté, que hay un rumor, los rumores están fuertes, y que indicaría que él llegaría a una orquesta del norte, a una orquesta muy importante de cumbia del norte. ¿De quién se trata? Bueno, ahora sí lo puedo decir ya. Ahora sí lo puedo decir ya. Se trata nada más y nada menos que de Armonía 10 de Piura. Sí. Bueno, todo va a indicar que Matías sería el nuevo jale de Armonía 10 de Piura. Los rumores sobre su llegada vienen tomando fuerza en redes, pero hasta el momento no hay confirmado nada oficial, ¿eh? Bueno, también yo les digo, pero yo tengo de muy buena fuente. A mí me dijeron, son dos las orquestas que en las que podría estar Matías.

eso, eso, como el Chavo, imagínense. Bueno, la otra orquesta que se dice, ya hemos preguntado y no han respondido nada, se han quedado así calladitos, calladitos, sería nada más y nada menos que la Única Tropical. Así que entre una de esas dos orquestas llegaría el gran Matías Ceballos, que ha dejado Amor Rebelde. Y sin pena, sin gloria, sin una canción, se va. Sí, porque no, yo digo, ¿para qué vas a jalar un cantante si no le vas a dar una canción, si no le vas a ser protagonista? Imagínate, conmigo que fuera, mejor saco la guaracha. No pasa nada, no, no pasa nada. Aquí no hay futuro. Bueno, así está la cosa, mariposa. Esa es la información que tenemos. Matías Ceballos, pero parece que fuese más armonía, me dice. Bueno, yo tengo ese dato. Yo ayer le dije, una orquesta del norte. Ahora ya les, más o menos les doy un adelantito más. O sea, los rumores están fuertes que se va a Armonía 10, de Piura. De Piura, de Piura. No de Walter Rosada, no, no, no. De Piura. Pero ahí nada más me dieron el dato de que la Única Tropical puede ser también la orquesta de Matías. Así que bueno, esperaremos, ya seguramente lo harán, harán el anuncio. Bueno, luego ya de que Matías hizo oficial ya su salida de Amor Rebelde, ahora me imagino que ya por ahí se va a dar a conocer cuál será la próxima orquesta de Matías Ceballos. Y esperemos que lo hagan grabar, pues, ¿no? Es una buena voz, es una muy buena voz, es un gran talento. Pero por favor, denle una canción, sí. Si se va con la Armonía 10, la dupla con el Coqueto, ¿ah? La dupla con el Coqueto. Steven Franco. Vamos a ver qué pasa. 2:39.

0: Chela. Vente mi guachando, querido. Dos de la tarde, 46, 2:46 minutos.
1: Rumba Record.
0: Saludito para Harold. Un saludo me dice para Eduardo. Para Chinito, que están en la sintonía. Siempre escuchando Tabo Calmix, la radio de Quirubica Gracia. La gente en todos los barrios. Gente de Quirón Trujillo, León Soprado, Miraflores. Gracias por la sintonía. La 12, San Carlos, Bella Vista. Ah, la gente de La Plaza, Manco Cápac, San Andrés, San Pedro. La gente de San Peter, El Acero. Saludos.

Parte final, nos vamos. Ya estamos en las 2 de la tarde, 55, 2.55. Vamos cerrando ya la semana. 21 de agosto. Agradeciéndole siempre por esa sintonía espectacular. Gracias. Son lo máximo. Son los mejores oyentes del mundo mundial. Eso no me queda duda. Comprobadísimo. La sintonía bárbara.

todas las cuentas de todas las plataformas digitales, todas las redes sociales, como Carlitos Rosas. Con K, por favor, Carlitos. ¿Ya? Por si acaso. Ahí estamos. Muy bien. Me despido. Hasta el día lunes. Siempre con la bendición de Papito Dios. Cuídense mucho, que pasen un buen fin de semana. Compartan siempre con su familia. Relájense, descansen, repongan energías para la semana que se nos viene. Para iniciar bien una semana con toda la actitud. Como debe, como debe, como debe.

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0: 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Esta es la hora, la hora.
1: Son las 4 de la tarde y 30 minutos.
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0: Son las 5 de la tarde y 4 minutos.
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0: 6 de la tarde y 2 minutos.
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0: las 7 de la noche y un minuto.
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